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0: 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Sean todos ustedes bienvenidos.
1: Ya estamos partiendo ya un nuevo programa en el día de hoy. Hoy día, 2 del mes de junio, estamos saludando a todos los Erasmos que hoy día están de santo. Vamos a continuación a saber inmediatamente cómo es él. Es una persona imponente por su autoridad innata, su aspecto sobrio y reservado, y la energía que emana de su persona. Unas veces dinámico, extrovertido, alegre, optimista y entusiasta, y otras realmente bastante secreto, introvertido, dejándose llevar por la corriente, lo que no impone que posea una gran vitalidad y capacidad del trabajo, aunque sea irregular a causa de su carácter impulsivo. Es independiente, orgulloso, creativo e inesperado, brillante intelectualmente y sociable, que es capaz de demostrarse de una forma inagotable cuando un tema realmente le apasiona. A veces se rodea de amigos que realmente no le gusta mucho cómo es, porque él ama también la soledad. En el amor es igualmente contradictorio, tanto atento como apasionado, como a veces reservado y poco expresivo. Ahí están las características para todos los Erasmos que hoy día estamos saludando. También reciban un caluroso saludo, afectuoso saludo a la distancia, las personas que están celebrando aniversario de matrimonio, los que están cumpliendo años también. Siempre es grato cuando a uno se acuerdan de uno o simplemente lo saludan. No es necesario un gran regalo. Con un saludo uno muchas veces puede marcar la diferencia. Mire que usted muchas veces no sabe lo que está atravesando esa persona. Muchas veces somos buenos para darnos una opinión sin realmente explorar más allá de por qué esa persona se comporta de esa manera. Muchas veces hay personas que dicen cosas y actúan de forma diferente. Eso puede ser una bipolaridad, un trastorno de personalidad. Pueden ser muchas cosas, así que de repente hay personas que me dicen en la consulta: oiga, mi vecino es tan raro, un día me saluda, al otro no. Hay muchas personas que tienen demasiados problemas. Por eso que si usted está pasando por alguno y no logra encontrar solución, o simplemente no sabe qué está pasando por su vida, venga a verme siempre en la segunda y última parte final del programa. Les entrego mi dirección. Vamos a la correspondencia, a las cartas, a lo que usted realmente estaba esperando. A ver, aquí dice en la primera carta: sí, estimado profesor, yo soy un fiel auditor de su programa y resulta de que de hace mucho tiempo a la fecha que me vengo soñando con un perro, ¿ya? Que realmente me muerde. Yo quisiera que me dijera qué significa esto, porque he notado grandes cosas malas alrededor mío, con decirle que todas las mañanas cuando me despierto siempre pillo más de algo en la entrada de la puerta. De repente pillo sal, muñecos clavados o simplemente flores como si fueran de cementerio. Por favor, acláreme mi duda. ¿Qué significa soñarse con perros y si realmente este perro me muerde? Se despide de usted un hombre muy preocupado por saber sobre su sueño. A ver, si el perro es suyo y es fiel, atento y vigoroso, presagio feliz de protección, amistad sólida, armonía conyugal o familiar. Un perro desconocido o extraviado que esté amenazante, que le ladre, es un adversario que trata de perjudicarlo y causarle conflicto con su hostilidad hacia usted. Ser mordido, ¿ya? Éxito de un enemigo, ¿ya? Sobre usted. pérdida de dinero y humillaciones. Si usted sujeta a un perro en el sueño y le pone un bozal, prevalecerá sobre sus enemigos. Verlo pelear

0: foto, le anexo la, junto con la carta, perdón, le anexo lo que es la fotografía de mi hijo. Yo quisiera que usted me dijera qué fue lo que pasó con él, que lo echaron tan bruscamente del trabajo. Él es tractorista y resulta de que el patrón, sin darle mayores motivos, simplemente me lo echó. Resulta de que yo soy viuda hace poquito y el único que se está ganando el dinero, mientras tanto, es mi hijo. Yo no sé qué voy a hacer, porque inclusive el patrón ahora me pidió la casa. Yo le pregunto a mi hijo qué fue lo que realmente hizo él, que le pareció tan mal al patrón que nos echó de esa forma. Mi marido trabajó con él durante 30 años y resulta que nunca hubo un solo problema. Inclusive el patrón siempre se portó muy bien con nosotros. Yo no sé qué fue lo que hicieron o hablaron mal de mi hijo, que el patrón le creyó y resulta que me lo echó. Le pregunto a mi hijo, como le vuelvo a decir, y resulta de que no me responde absolutamente nada, solamente se queda callado, esperando que usted me pueda ayudar, porque yo a usted, don Alexander, le tengo mucha fe, mucha confianza. Usted sanó a mi marido, él dejó el trago para siempre cuando se fue a tratar con usted. Él siempre me dijo que cuando yo tuviera un problema, me comunicara con usted o le escribiera, porque usted siempre me iba a guiar para bien. Se despide de usted una mujer muy preocupada por saber qué le pasó a su marido. A ver, el seudónimo tendría que haber sido qué le pasó a tu hijo, no a tu marido, pero bueno, lo leímos igual para que realmente te dieras cuenta que eras tú. A ver, relacionado a tu marido, la enfermedad, porque en una parte de la carta, porque yo esta la resumí porque es bastante larga, tu marido murió porque también fue un hombre irresponsable. Está bien que yo le haya dejado que dejara el trago para siempre, pero él tenía que cuidarse, él tenía que controlarse. Él tomó bastante tiempo, pero como te fijas, nunca tuvo un problema con tu patrón en este caso. ¿Por qué? Porque si él andaba curadito cualquier cosa, él siempre sabía responder con su pega. Y resulta de que tu hijo, aquí viene la parte complicada, lo pillaron ya prácticamente acostado con el hijo, con la hija de el jefe, ya. A esto realmente él no aguantó y lo echó con viento fresco para afuera, porque realmente este caballero, tu jefe, siempre ha pensado que a usted lo ha ayudado más de la cuenta y no se merece que realmente tu hijo se haya pasado de listo con su chica. ¿Sabes por qué? Porque tu niño debe tener alrededor de 27 años y la hija del jefe todavía no entera los 16. ¿Sabes qué? Lo prefirió echar por el cariño que te tiene, por el cariño que le tuvo en vida a tu marido, porque si es otro que realmente sea malo, da avisos a las autoridades y ahí sí que tu hijo lo hubiese pasado muy mal, porque lo que está haciendo él es seducción a menores, ¿ya? Y realmente eso tiene un castigo bastante grande. Así que mire, yo pienso que lo mejor que tienen que hacer ahí es tomar sus cositas y irse. Aquí el único culpable de tu salida es tu hijo, porque siempre ha sido malo de la cabeza. Él, claro, él creía que como estaba acostumbrado a hacerlo con las muchachas de cerca, le iba a resultar idénticamente igual con la hija de tu jefe, pero aquí realmente salió pillado antes que hiciera algo más complicado. ¿Te imagináis la deja embarazada? Ahí sí que hubiese sido complicado. Así que por lo tanto te rogaría que lo antes posible vinieras a verme. ¿Sabes por qué? Porque tu marido murió, pero usted en estos momentos es viuda, por lógica. Tiene que hacerse un trabajo de descarga, de limpieza. Toda mujer que enviuda tiene que hacerse un trabajo de limpieza. ¿Sabe por qué? Porque lo que muere es la carne, lo que vive es el espíritu. Y usted, cuando tenga algún compañero, algún amigo, realmente se va a dar cuenta que usted va a fatalizar a esa persona.
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1: Así es, de repente hay que entender bien el origen de los problemas y no solamente echarle la culpa. Aquí sale con la siguiente carta, dice así: estimado profesor, por favor, yo quisiera que me diera un consejo. Le contaré que tengo un padre que es bastante porfiado. Él es mi papá y resulta que es un tipo que no le hace caso a nadie. Él es una persona que el otro día, errando un caballo, el caballo lo pateó y no quiere ir al doctor. Y resulta de que le salió un tremendo cototo en la canilla. Y resulta que el golpe no fue tan fuerte, si el animal lo pateó fuerte, pero no a quebrarlo. Pero se le empezó a hacer un cototo en la pierna. Y resulta que el otro día, él quejándose, lavándose la pierna, me di cuenta que ese cototito que se le hizo, una pelota del porte ya de una de tenis, está llena de materia, pero llena de materia. Y yo quisiera que usted me dijera que es bueno, porque él intenta apretarse, pero el dolor es tan grande que no lo permite. La otra vez estaba calentando un cuchillo para enterrárselo ahí, para que eso realmente se pudiera destilar. Como le vuelvo a decir, el golpe que tiene está lleno de materia y es del porte de una pelota de tenis. Dígale que por favor vaya al doctor. Él a usted lo escucha todos los días. Por favor, ayúdeme. Se despide de usted una hija muy angustiada por su padre. A ver, estoy más que seguro que si en estos momentos te miras la pierna, esa pierna la tienes negra. Por eso que te diste cuenta que es como una espinilla gigantesca. Usted tiene que irse rajado a los doctores, amigos. ¿Sabe por qué? Porque eso se va a infectar, se va a empezar a envenenar la misma sangre. Puede empezar con una septicemia. Aparte de eso, no se le olvide una cosa: esto se puede ir a los ganglios y le pueden cortar no una pierna, sino que las dos. Lo que tiene usted es muy delicado. Por favor, vaya al doctor lo antes posible, porque como le repito, aquí le pueden llegar a cortar las dos piernas e inclusive llegarse a morir. Yo tuve la tiempo atrás un cliente que le pasó algo bien parecido, casi idénticamente igual a lo suyo. Véalo ahora, al porfiado está en una silla de rueda porque le cortaron las dos piernas. Yo no quiero que esto se vuelva a suceder, ya le hablo con base porque yo esto ya lo vi. Vaya al doctor lo antes posible.
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1: Ahora, los vamos a una pausa musical y ya continuamos con más programas.

0: 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Estas tienen que ser en una botellita transparente. Pónganle un ganchito de ruda adentro de ella. Y me trae esa muestra para la oficina. Si quieres saber por alguien o por algo, siempre la fotografía es bastante buena. Pero tráigame una foto reciente y aparte que realmente se distinga un rostro. Porque muchas veces le ponen tanto zoom que ni siquiera se nota la cara. Esas fotos no sirven. Yo siempre digo, tráigame fotos decentes, cosa que realmente se distinga muy bien el rostro de la persona cuando usted quiera preguntar por alguien o por algo. 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Ahora nos vamos. Será hasta mañana, si Dios así lo permite.
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1: Dicen que la gente mayor sobra en todos los sitios. Mi abuelo ya sabía eso hace mucho tiempo. Y por eso un día hizo su maleta y se marchó. Creo que fue para no estorbar.

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Soñaremos junto a ustedes los anhelos de justicia traducidos en pan y trabajo para todos. 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
1: ¡Ay, qué rico levantarse, ¿eh? 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

rico levantarse, ¿ah? 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
2: ¡Ay, qué rico levantarse, ¿ah? 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

levantarse, ¿ah? Qué rico despertarse cada mañana. 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

rico levantarse, ¿ah? 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

Qué rico levantarse, ¿ah? 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
1: ¡Ay, qué rico levantarse, ¿ah? 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Y continuamos con buena música, con música que nos inyecta energía a esta hora de la mañana.

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Qué rico despertarse cada mañana. 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Y como en cada jornada, su matinal, el alegre despertar. 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Y continuamos con buena música, con música que nos inyecta energía a esta hora de la mañana, aquí en el 100.9 Radio Surcos, siempre en el corazón de Cauquenes.

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1: Cada mañana es divertida, cada mañana es diferente, ¿cierto? Y la enfrentamos con energía, con ánimo, ¿ya? 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
1: A esta hora de la mañana, a través del 100.9 Radio Surcos, siempre en el corazón de Cauquenes, estamos disfrutando de su matinal, El Alegre Despertar. 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

rico levantarse, ¿ah? Qué rico despertarse cada mañana. 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Y como en cada jornada, su matinal, el alegre despertar. 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Y continuamos con buena música, con música que nos inyecta energía a esta hora de la mañana, aquí en el 100.9 Radio Surcos, siempre en el corazón de Cauquenes.

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0: Durante esta mañana, pasaste de un momento grato escuchando la mejor música, dinámica y simpática. Subiendo al ritmo a tu mañana estuvo Marco Retamal, quien estará junto a ustedes cada mañana en tu matinal, el alegre despertar de Radio Surcos 100.9. No se vaya, quédese junto a nosotros porque ya llegan las lindas canciones mexicanas.
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esta hora de la mañana estamos disfrutando de las lindas canciones mexicanas. Cada mañana, a través del 100.9 Radio Surcos y el 97.9 Radio Arenas en el sector costero. 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Siga junto a nosotros disfrutando del variado cantar de las lindas canciones mexicanas.

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1: Hola, hola, ¿qué tal? Un placer inmenso de poderles saludar, de poderles acompañar, y qué buena energía, vitalidad, ánimo para todas las personas que recién se vienen integrando a nuestro programa. A lo mejor usted, señora, tiempo atrás lo fue a visitar, quedó desconforme con nuestro servicio, acérquese a conversar con nosotros, porque ese es un punto muy lindo para nosotros. Cuando ustedes tienen algún inconveniente, quedaron con alguna duda, sobre todo cuando hacen la lectura del tarot. El tarot no es una mancha de adivinación, el tarot es para poderlo orientar sobre el tema del trabajo, sobre el tema de la salud. Si es conveniente que se opere, que lo intervengan, el tarot a usted le habla lo que la boca calla. Con estas manchas del tarot siempre estamos a la mejor disposición para todas las personas. Y pensando lo que está pasando en la parte económica, este mes, fíjese, este mes que viene ya, que es junio, ¿cierto?, vamos a tener unas lecturas de tarot para las mamás, sí, para las mamás, porque tienen mucho problema con los hijos, sobre todo si el hijo va a dejar la droga, si el hijo va a dejar el alcohol, si el hijo va a volver al hogar, si es conveniente recibir al hijo, porque usted sabe que estos chicos con estos vicios mundanos de la humanidad, la lacra de la humanidad que se dice, ¿cierto?, pueden haber caído a través de malas costumbres, también a través de monería. Ah, pero que yo no fumo, pero fúmate este pitito, esta cosa, y empiezan, y después el cuerpo se acostumbra. Si usted tiene un familiar, un ser querido, acérquese a conversar con nosotros. Está enfermo, tome las primeras orinas de la mañana para descubrir qué está pasando con el biorritmo de su salud, qué realmente tiene su cuerpo, le falta alguna vitamina. Muchas veces me han llegado a mí muchas personas con el profesor Andrés, la señorita Yamín, que son mis hijos, y hemos analizado esta situación, que la gente no toma vitamina, no come kiwi, no toma la vitamina C, que es el limón, la naranja. Entonces hay tantas vitaminas, tenemos la piña, sobre todo. Mire, porque realmente es así cuando lo conversamos con mi hijo, con el profesor Andrew. ¿Qué usted opina referente a las vitaminas?
2: Las vitaminas es algo importante y es un suplemento alimenticio el cual muchas personas desconocen. Un ejemplo, hay problemas de artrosis, tendinitis, fibromialgia, hay trastornos del sueño, y hay medicina y suplementos alimenticios que son de procedencia natural. Hay mucha gente que los pregunta por el tema de la fibromialgia y de la artrosis. Hay dos opciones. Una es el magnesio, que hoy en día está siendo muy recomendado, pero hay 5 tipos de magnesio y hay que ver cuál es el magnesio que usted y su cuerpo necesita. El magnesio es realmente un suplemento increíble, al igual que está la moringa, está el cúrcuma, y hay bastantes cosas que están en la medicina natural. Un tema también que es importante, que se está viendo mucho acá en el sur, es un tema de la droga. Todas las personas o las familias las cuales estén pasando por este problema, hay tratamiento, hay desintoxicación, hay depuración del cuerpo, y lo más importante que hay terapia, porque muchas personas las cuales están en este problema, tanto como el alcohol o la droga, es por las emociones. Muchas personas recaen o están en este problema por trastornos, por síntomas los cuales padecieron, pero esos tratamientos tienen solución. Ahora, los que sufren son las familias, porque hay muchas personas las cuales se ven perdidas, que están perdiendo a su hijo, se están destruyendo matrimonio, y a veces llegan a estar en la cárcel o hasta quitarse la vida. Ahora, hoy en día hay bastantes problemas también con la crisis económica. 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Aproveche el mes de aniversario por el tema de la pulsera óptima, la cual tiene cualidades curativas que son para la artrosis, el reumatismo, la tendinitis, fibromialgia, y va a estar a mitad de precio, igual que el talismán de las siete virtudes. 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Y también, como nosotros atendemos en una galería, después de las 6 no anda tanta gente, porque hay muchas personas las cuales se asustan y me dicen, don Paul, es que llegan como escondidos. Yo lo entiendo, porque muchas personas las cuales son malintencionadas. No todas las personas a las cuales los vienen a ver a nosotros andan haciendo cosas de maldad. Muchas personas se vienen a hacer tratamiento, muchas personas vienen a ver temas de su hijo, temas de los estudios, por el bajo rendimiento. Hay muchos jóvenes los cuales están dejando el colegio, le está yendo mal en la universidad, le está yendo mal en la relación con su pareja. Y las personas las cuales se preocupan siempre es la mamá. Y la mamá siempre viene a consultar, porque nunca va a querer ver a un hijo mal, nunca va a querer ver a un hijo sufrir o fracasar. Pero como les digo, hoy en día hay mucha juventud la cual se está perdiendo, porque están con malas personas, tienen malas amistades. Y una manzana podrida siempre va a pudrir un cajón. Y hay muchas personas las cuales están metiéndose en problemas con el alcohol, con la droga, y están yéndose al tema de los robos. Y las mamás son las que sufren. Hemos visto muchos casos acá en Cauquenes donde esto antes no se veía, pero hoy en día esto ya está a la orden del día. Si usted está sufriendo y viendo que su familiar está sufriendo, no dude en visitarnos. Para eso estamos nosotros, para solucionar su problema.
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4: Este efectivamente es un problema que han tenido los regantes, no de ahora, sino desde hace ya varios años. Es por eso que también junto a varios diputados como autora presenté la primera extensión para ampliar el plazo de inscripción y regularización de los derechos de agua. Así es que estoy muy contenta de este proyecto al que se me ha invitado como firmante por parte de la diputada Tello y que deja de manifiesto algo sumamente importante, y es que lamentablemente en general las decisiones y las políticas públicas se adoptan desde Santiago y se desconoce las barreras que tienen los regantes y los agricultores en sectores rurales, no solo por la falta o por la brecha digital, sino también incluso por la falta de conexión, es decir, la falta de recursos, la falta de muchas veces de entendimiento de estas cosas, que seguramente incluso nosotros desconocemos cómo realizar estos trámites y lamentablemente los costos asociados, sobre todo lo que respecta a asesoría jurídica, son muy elevados e impagables por regantes que ya están asfixiados con el alza de precios y sin duda por la sequía. Personalmente, también como representante de la región del Maule, agradezco que esta sea una continuidad y, como bien decía también diputado, poder avanzar en una solución definitiva y en todas las otras soluciones que tenemos que darle al campo.

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Puerta de entrada, madera sólida, en excelentes condiciones. Para quienes se interesen, pueden llamar y contactarse con la radio. 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

Seguimos acompañándoles a esta hora de la mañana junto a las lindas canciones mexicanas. Revisamos más notas de servicio. Dama se ofrece para trabajar en cuidado de adulto mayor de lunes a viernes en horario de la noche. Para quienes se interesen en sus servicios, pueden llamar y contactarse con la radio. También tenemos a un varón que se ofrece para trabajar en el cuidado de parcela, matrimonio sin hijos se ofrece para trabajar en el cuidado de parcela o campo con disponibilidad inmediata. Varón se ofrece para limpieza de patios, para pintado de rejas o para mantener jardines. También tenemos a dos damas que se ofrecen para trabajar como asesora del hogar, desempeñándose en el cuidado de niños.

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Sus restos son velados en el salón número 4 de funerales Alarcón, Antonio Varas 1058. Sus funerales se van a realizar hoy miércoles 3 de junio, luego de una misa a las 16 horas en el templo parroquial San Alfonso, y su posterior sepultación será en el cementerio general. Agradece la compañía en tan significativos momentos de dolor la familia Sotogaete y Empresa de Funerales Alarcón. Empresa de Funerales Alarcón comunica el sensible fallecimiento de don Héctor Ridol Soto Pérez. 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Sus funerales se van a realizar hoy miércoles 3 de junio, saliendo el cortejo a las 10 y media de la mañana hacia el cementerio Parque para su sepultación. Agradece la compañía en tan significativos momentos de profundo pesar la familia Soto Yáñez y Empresa de Funerales Alarcón.

Seguimos acompañándoles a esta hora de la mañana junto a las lindas canciones mexicanas. 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Se venden parcelas en el sector Difunta Correa Alto antes de llegar a Población Loyola con factibilidad de luz y agua. Para quienes se pueden dirigirse al 9-91-29. Pueden contactarse al 9-91-29-79-57 y conversar con don Eugenio Chamorro. También recordamos que tenemos a varias personas que se ofrecen para realizar labores, por ejemplo, damas para trabajar como asesoras, para realizar labores de casa, para cuidado de niños o también para cuidado de adultos mayores. Quienes requieran de sus servicios pueden contactarse con la radio para mayor información. 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

Empresa de Funerales Barrios comunica el sensible fallecimiento de la señora Siva Odex León González. Sus restos son trasladados desde Santiago para ser velados en el centro velatorio La Palmera, Mont 450. Sus funerales se van a realizar en un horario que se comunicará oportunamente. Agradece la compañía en tan significativos momentos de dolor la familia Núñez León y empresa de Funerales Barrios.

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1: Muchas gracias por esa presentación y darle la cordial bienvenida a una nueva edición más de este su programa en el día de hoy. Recordándole que parte importante de él lo hacen ustedes con sus cartas, con su correspondencia y por supuesto con la gran acogida y sintonía que ustedes nos dan todos los días. Recuerdo que este programa se transmite a diario y siempre en este mismo horario y en este mismo punto del dial. A lo mejor usted no tiene problemas, pero sí conoce a alguien que realmente los tenga. Invítelo a sintonizar la radio, dígale que puede existir una solución a ese difícil momento que él está viviendo. A ver, vamos a empezar inmediatamente al tiro en lo que ya es el programa. Acá tengo un sueño de una auditora que estaba bastante preocupada, que me dice: ¿sabe, profesor? Yo siempre me sueño comiendo carne cruda y realmente a veces me va mal. Yo quisiera que usted me dijera cuándo voy a salir justamente de este mal momento. Hace mucho tiempo que realmente he intentado salir adelante, pero no lo consigo. ¿Sabe qué? En todo lo que postulo me va mal. En todas las cosas que intento poner mano, prácticamente parece que peor me fuera. Dígame qué significa esto. Siempre me sueño comiendo carne cruda. A ver, es un mal presagio, mala suerte, pobreza, desamparo moral, realmente riesgos de enfermedad. Eso significa el sueño tuyo.
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1: Le recuerdo que si usted quiere participar del programa, ¿qué tiene que hacer? Escriba una carta bajo un seudónimo con su fecha de nacimiento. Esta será sometida a un estudio de astrografología, que es el estudio del perfil caligráfico de la letra, y se le va a estar dando la respuesta por esta radio emisora. Si el problema es muy complicado o no me siento seguro de darle una respuesta como realmente usted se lo merece, yo siempre los mando a buscar. Idénticamente igual cuando las enfermedades son para uno, los problemas que realmente usted tiene, uno les dice al tiro: yo en esto te puedo ayudar, en esto es para mí, lo otro es para el doctor, o cuáles son los pasos a seguir. A mí no me gusta hacer perder el tiempo a la gente, porque realmente se entiende que siempre también son personas bastante ocupadas. Me preguntan cuándo van a llegar las pulseras óptimas. En estos momentos están agotadas y es incierto saber exactamente cuándo van a estar llegando las pulseras óptimas, porque es buena para el reumatismo, artritis, artrosis, más encima en estos tiempos que ya está haciendo frío, ya los días muy helados, se viene un invierno bastante complicado, por lo mismo la pulsera se agota rápido, porque generalmente las personas de tercera edad son realmente los que siempre están pendientes, yendo a la consulta para saber cuándo la tienen que renovar o cuándo están llegando. La pulsera óptima, si usted sufre de dolores de espalda, ciáticos lumbares, dolores de espalda, se le calientan los pies de una forma excesiva o pasa con los pies muy helados, la pulsera óptima es una gran alternativa. Lo que sí nos quedan son el amuleto de la virtud, un gran generador de buenas vibras y a la vez un gran disipador de todo lo malo. Si usted realmente quiere tener éxito, triunfar en el trabajo, en el amor, en el negocio o en lo que usted quiera salir, el amuleto de la virtud, una gran solución para estos malos momentos. Vamos a la siguiente carta para el día de hoy. Dice así: ¿sabe, profesor? Le escribo porque realmente me encuentro bastante mal. Le contaré de que realmente me lo paso enferma. Si no es una cosa, es otra. ¿Sabe? En mi casa es como usted dice, es un verdadero infierno. Mi marido, cada vez que realmente sabe o me escucha de que yo estoy sintonizando la radio para escucharlo a usted, sabe, se enoja de una manera, me apaga la radio, me dice una cantidad de cosas en contra suya y que realmente yo a él no le hago caso. Porque yo a escondida fui, yo lo conozco a usted en persona, ya me gustó mucho su forma de atenderme. Le compré la pulsera y de que me la puse, profesor, sabe, todos los dolores se me habían pasado. Hasta que en un descuido, mi marido me pilló en mi mano la pulsera que la andaba trayendo puesta, la tomó y la hizo mil pedacitos. ¿Sabe qué? Se dio el gusto con un alicate y un martillo hacerla pedazo. ¿Sabe qué? Me causó una gran pena, porque yo nunca pensé que iba a reaccionar de esa forma. Pero yo no sé si es la fe que yo le tengo a usted o la pulsera es demasiado buena, que realmente el tiempo que la logré usar andaba bien, dormía bien, andaba livianita, ya no sentía ese dolor a la rodilla. Y sabe que de que me la hizo tirar mi marido, prácticamente estoy peor. Este hombre parece que cuando uno está bien, está feliz, realmente está contenta, parece que a él le molestara, profesor. Yo quisiera que usted me dijera algo, si realmente, ¿qué va a pasar con él? ¿Será bueno que me separe? Mi hijo ya es tan grande, porque como le vuelvo a decir, mi vida al lado de él es un completo infierno. Yo sabe que de repente se me pasan malas intenciones por mi mente, porque realmente yo no sé cómo él puede disfrutar viéndome cómo sufro yo tanto. Por favor, ayúdeme. Espero que por favor lea mi carta lo antes posible y ojalá el día que yo pueda sintonizar la radio, porque con este hombre no se puede. A ver, yo te voy a contarte algo, no eres ni la primera ni la última persona que le apagan la radio, simplemente no la dejan escucharme. Yo te voy a contarte algo, no sé por qué existe gente así en esta vida. Hay gente que no vive feliz ni tampoco permite que las demás personas lo sean. Lo que pasa es que este hombre se casó contigo sin amarte y eso tú lo sabes. Él se casó contigo porque tú quedaste embarazada. Y ahí realmente antiguamente las cosas eran así y si te veían conversando con alguien, para la vergüenza tenían que casarse idénticamente igual. Existiese amor o no existiese amor, había que casarse idénticamente igual. Eso fue en tu tiempo, ahora ya no, porque la gran mayoría de las personas se va a convivir, un par de hijos, no funciona, después se cambian pareja como quien se cambia un par de zapatos o calcetines, por no decir una otra cosa. Pero aquí yo no veo que realmente exista amor. Yo te voy a contarte algo, él siempre ha tenido una mujer, ya esta mujer, esta amante que él ha tenido toda su vida, la cual tú conoces quién es, porque fue una empleada, una asesora del hogar, que estuvo dentro de esa casa, ya, de la cual ahí existe también un hijo, el cual él no ha reconocido, pero él siempre, con la única persona que realmente yo creo que ha podido soportar ese carácter, es justamente esta mujer. Te doy un consejo, sepárate. ¿Sabes por qué? Porque tu hijo ya es tan grande. Y realmente, como usted lo dice, usted ya está cansada. Imagínate que por culpa de él, pasáis enferma. Si él es el que te tiene enferma de los nervios. Él es la persona que realmente te vino a echar a perder tu vida. Él es un flojo de primera. Si no fuera por ti, no andaría en el auto que anda trayendo. Gracias a usted, es realmente el campo que tiene, que cree que es de él. Pero que no se le olvide que cuando usted se casó, su papá se aseguró de que se casara con separación de bienes. Y eso estuvo muy bien hecho porque ahora te va a servir. Y si tiene esa tremenda casa que tiene, es justamente porque tus papás te han ayudado a salir adelante, lo han ayudado a él. Siempre tú te has dado cuenta que si tiene el cargo que tiene en el campo, es porque tu papá es el dueño del fondo prácticamente. Por eso que realmente él abusa de todas las cosas. Lamentablemente tu papá no sabe todas las penas y pesadumbres que tú has logrado vivir. Asincérese un poquito al lado de él, convérsele su problema y usted se va a dar cuenta que él la va a apoyar. Y de esto que tiene usted, él no va a socar absolutamente nada. Va a salir con un parche por delante y otro por detrás. Y acuérdese de mí que después va a andar a la siga suya hasta haciéndole las cosas.
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1: A menudo siempre se ve en el consultorio personas que realmente les cambian la radio o simplemente no lo dejan a escucharlo. Yo realmente respeto el espacio de todo, igual que respeto todas las religiones. Todos los caminos son buenos, siempre y cuando nos lleven a un mismo destino. Lo que sí, la palabra lo dice, respeto. Respeto para que lo sean respetados. Vamos a la siguiente carta para el día de hoy. Dice así: ¿sabe, profesor? Le escribo porque estoy muy preocupada por mi marido. Él anda muy raro, ¿sabe? Con decirle que por todo se enoja. ¿Sabe? Entre nosotros jamás hubo una pelea, pero de que se vino a vivir mi hermana junto a nosotros, ya no somos felices. Antes era todo tan diferente, con decirle de que realmente era como que estábamos pololeando. Yo no sé qué pasó por él y por qué cambió tanto, porque realmente antes tenía que andar arrancándome de él, porque a donde me pillaba, usted entenderá. Ahora, sabe, profesor, pasan las semanas, pasan los meses y prácticamente él duerme en el larguero que casi ya se cae. Yo quisiera que usted me dijera si realmente él tiene a otra persona o no. ¿Por qué tanto el cambio? ¿Sabe? De que llegó mi hermana, él cambió muchísimo. Está bien, mi hermana no tiene dónde estar, profesor. Tiene dos hijos y estos son pequeños aún. ¿Para qué le voy a contarle de los papás de estos dos niños? Soldados desconocidos. Son unos irresponsables que nunca le han dado absolutamente nada a mi hermana. Y si no fuera porque ella es una excelente madre, estos niñitos prácticamente habrían andado botados. Yo quisiera que usted me dijera cómo la ayudo. La verdad es que estoy entre la espada y la pared. Si usted viera a estos niños, a mí me parten el alma. Imagínese que si yo no los tuviera en mi casa, ¿dónde dormirían? ¿Qué haría de ellos? Mi marido no reacciona bien. Por favor, ayúdeme. Estoy entre la espada y la pared. A ver, si tú estás pensando que tu marido te va a engañar o te está engañando, esto es un grave error. Usted debiera pedirle disculpas por los malos pensamientos que tiene de usted hacia él. ¿Sabe por qué? Porque aquí, yo te voy a contarte algo, aquí la que tenés que sacar cantando de esa casa es a tu hermana. ¿Sabes por qué? Porque de partida es tu hermana menor, es la más joven. Prácticamente estás dejando al gato cuidando la carnicería. Aquí vaya a salir perdiendo, pero realmente como tú no te imaginas. ¿Por qué? Porque realmente esta mujer que tenga dos hijos de padres diferentes no es casualidad, ¿ya? Y que aquí dice en la carta que los papás de estos muchachos, de estos niños, no quieren responder, es una mentira. Esta muchacha se gasta la plata en máquinas, en productos de estos, de la revista, y al final hace destrozo con la plata. A ella siempre la han ayudado. ¿Sabe lo que le gusta a ella? Que todo se lo regalen. Todo le gusta que sea gratis, ¿ya? Y si tu marido está enojado, ¿sabes por qué? Porque él sabe la calidad de hermana que tienes tú. Él no te ha querido decir, pero tu hermana prácticamente hartas veces, como dicen acá, le ha echado a los perros, ¿ya? Y él ha sido un perfecto caballero, una persona que te ama y a toda prueba, que realmente por eso que no ha hecho absolutamente nada. Y en vez de ser otro hombre y aprovechar la circunstancia, él está muy enojado contigo porque realmente a la persona que le fuiste a meter a la casa.
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0: 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Estas tienen que ser en una botellita transparente. Póngale un ganchito de ruda adentro de ella. Y me trae esa muestra para la oficina. Si quieres saber por alguien o por algo, siempre la fotografía es bastante buena. Pero tráigame una foto reciente y aparte que realmente se distinga un rostro. Porque muchas veces le ponen tanto zoom que ni siquiera se nota la cara. Esas fotos no sirven. Yo siempre digo, tráigame fotos decentes, cosa que realmente se distinga muy bien el rostro de la persona cuando usted quiera preguntar por alguien o por algo. La tarjeta que yo le entrego es una tarjeta que es única e intransferible. Esa tarjeta solo le sirve al poseedor de ese número de la ficha. Con eso usted se atiende gratis de por vida, ya sea aquí, en Pauquén, en Parral, en Yungay, en la ciudad que yo me encuentro atendiendo, esa tarjeta le sirve idénticamente igual. 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Para las personas que están inscritas y tienen abonados por la pulsera, pasen por la oficina a retirarla. Llegó un nuevo stock de pulsera, pero solo para las personas que están inscritas y tienen un previo abono por ellas. Ahora nos vamos. Será hasta mañana, si Dios así lo permite.
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Ahí estaba Linda y Maldita Timidez. Una mañana bastante gris, bastante humedad tenemos a esta hora. Vamos a ver qué nos dice el pronóstico del tiempo. Hemos concretado la lluvia que se dejó sentir durante la madrugada de este miércoles 3 de junio. ¿A quién saludamos en el día de hoy? A todos los amigos que llevan el nombre de Maximiliano. No puedo no recordarlo a él, que fue un gran amigo que nos acompañó en este plano. Sé que muchos de sus colegas probablemente también lo llevan en el corazón. Maximiliano Pérez, para él un gran saludo. Lo vimos siempre desenvolviéndose en el mundo de la salud primaria, trabajando primero en el consultorio Armando Williams, luego Ricardo Valdés. Hay mucha gente también que lo recuerda en las postas rurales. Max era chofer de la ambulancia. Bueno, y siempre iba con los profesionales de la salud a las rondas, así que yo no puedo no dejar de acordarme de él en este día. Ha partido ya hace bastante tiempo, pero los buenos amigos se llevan y se guardan por siempre en el corazón. Bueno, sé que hoy también más de alguno de nuestros amigos debe estar celebrando el día de su cumpleaños, o algunos también recordando este día. Bueno, sé que hay una personita ahí que me está escuchando. Con algo de nostalgia, de pena, porque este día habría sido un día de celebración en la familia, pero puede seguir siendo un día de celebración cuando nosotros somos capaces de agradecer. Y como me enseñaron a mí, lo digo y también lo comparto con ustedes, honrar a quienes hemos tenido la dicha de tener entre nosotros. Así que quiero abrazar con muchísimo cariño a la mamita Silvia y quiero dedicarle esta canción. Después voy a programar la que ella me pidió, pero para ella, con todo mi cariño, aquí está Julieta Emilia y este tema que se llama Agradezco.

0: Bueno, ahí estaba doña Julieta Emilia y este hermosísimo tema musical que en gran parte de su letra encierra lo que podemos agradecer de lo que vamos viviendo en el día a día. Y entendiendo y sabiendo que la vida muchas veces se nos pone cuesta arriba, ahí, como digo yo, vamos acomodando la carga y nos vamos también... Creo yo que como asimilando podría ser o aceptando lo que aparece en el camino. Bueno, ¿qué dice el pronóstico del tiempo para la jornada del día de hoy? ¿Tendremos probabilidad de lluvia? Bueno, según lo que estamos revisando, el tiempo en Cauquenes, los cielos van a estar cubiertos durante la mañana. Estuvo gran parte de la madrugada también, ¿cierto? Tuvimos lluvia débil. Y un poquito más fuerte en algunas horas. Tenemos una temperatura ambiente, sí, tenemos una humedad bastante elevada. Cielos, como decíamos, parcial nubosos. Vamos a ver qué pasa durante el resto de la jornada. ¿Llueve o no llueve nuevamente en Cauquenes? Bueno, y estamos viviendo este cambio ya y la llegada de este invierno meteorológico, según la dirección meteorológica de nuestro país, que nos habla de... alerta también en la calidad del aire, sí, y pronostican además contaminación en algunas regiones, incidencia bastante importante dentro de la salud de las personas. Bueno, ¿habrá contaminación en Cauquenes? Bueno, es algo que nunca hemos sabido, porque siempre las mediciones se hacen dentro de la región, en ciudades grandes como Talca, Linares, Curicó, donde se habla de la emergencia y preemergencia. Pero en Cauquenes nosotros sabemos que hay una medición de la calidad del aire. Lo que no tenemos son los reportes. Bueno, vamos a ver qué dice la Dirección Meteorológica y por qué deberíamos cuidar también o mantenernos en constante precaución frente a estas condiciones meteorológicas. Porque tenemos aumento de nubosidad, porque bajan las temperaturas y porque además también sabemos que hay una circulación de virus que ha hecho que las consultas en los servicios de urgencia esté en aumento. Ayer lo revisábamos en un artículo y se sigue haciendo este llamado a reforzar también las medidas de prevención, cuidado de manos, la ventilación y además también para quienes aún no se hayan vacunado, lo hagan. Ayer presentábamos el tema, bastante el tema, así que si a usted le gustó ya lo puede solicitar, es parte de nuestra parrilla programática. Ahora nos quedamos con... este tema que lo trae y fue solicitado, Thiago Navarro, que lo quedamos.
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0: Si le ponemos atención muchas veces a las letras de las canciones, podemos decir que son mensajes que nos llegan, ¿ya? 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Seguimos disfrutando de la buena música.
1: Gracias por aceptar nuestra invitación y darme este placer y este honor.
2: El agradecimiento es mío siempre y será algo que llevaré en mi corazón para toda la vida, de verdad. Gracias.
1: Esta canción que vamos a cantar se hace muy especial con tu participación. Vamos a hablar.

Ahí estaba don Marco Antonio Solís junto al gran Roberto Carlos, las 10 de la mañana con 26 minutitos, y vamos a revisar algunas informaciones que dicen relación también con el quehacer de nuestro delegado presidencial provincial. Hasta la caleta de Curanipe, la comuna de Peyúgue, se trasladó este martes el delegado presidencial Simón Recabal, acompañado por el encargado provincial de emergencia Jorge Rojas, para sostener una reunión con dirigentes de los sindicatos de pescadores artesanales de la localidad. En la instancia participaron Miguel Ampuero, presidente del sindicato número 1, Marta Rosas, presidenta del sindicato número 2, Luis Riquelme, presidente del sindicato número 3, y Jorge Pereira, presidente del sindicato de tripulantes, quienes conocieron en detalle los alcances del Plan Chile Sale Adelante, impulsado por el gobierno. Durante el encuentro, el delegado presidencial dio a conocer la implementación de cupón pesca artesanal, una medida extraordinaria destinada a mitigar el impacto del alza de los combustibles en el sector. El beneficio contempla una carga mensual de combustible por 100.000 pesos que podrá entregarse hasta por 6 meses, alcanzando un máximo de 600.000 pesos por beneficiario. La ayuda está dirigida a titulares de las embarcaciones artesanales de hasta 12 metros de eslora inscritas en el registro pesquero artesanal que mantengan actividad vigente y acrediten operación pesquera. A nivel nacional se estima que cerca de 9.000 armadores podrán acceder a este apoyo. Recabal destacó que esta iniciativa busca entregar un respaldo concreto a uno de los sectores productivos más relevantes de las zonas costeras del país. Asimismo, señaló que el Estado continuará trabajando en terreno para acercar la información sobre los beneficios disponibles y responder a las necesidades de las comunidades pesqueras. Los dirigentes valoraron la instancia de diálogo que permitió aclarar dudas respecto de los requisitos y mecanismos de acceso al beneficio, además de abordar otros temas de interés para el desarrollo de la pesca artesanal en la comuna costera. También hasta el sector del Trozo de la comuna de Cauquenes llegó la tarde de este martes el delegado presidencial provincial Simón Recabal Salas, junto al equipo del programa Gobierno en Terreno, que ejecuta la delegación presidencial provincial para liderar una jornada de diálogo ciudadano enfocada en materias de seguridad y gestión de emergencias. La instancia reunió a representantes de diversas instituciones vinculadas a la prevención, respuesta y coordinación ante situaciones de riesgo, entre ellas Carabineros, la Subsecretaría de Prevención del Delito, Emergencia Provincial, la Red de Prevención Comunitaria de Forestal, Arauco, y la Corporación Nacional Forestal. Durante el encuentro, las autoridades y equipos técnicos abordaron las principales inquietudes de los vecinos relacionadas con la seguridad pública, la prevención de incendios forestales y la preparación ante eventuales emergencias que pueda afectar a las zonas rurales de la zona. La actividad forma parte del despliegue territorial impulsado por el programa Gobierno en Terreno, iniciativa que busca acercar los servicios públicos a la ciudadanía, fortalecer la coordinación institucional y promover espacios de participación directa con las comunidades para dar respuestas a sus necesidades y requerimientos. Noticias que estamos revisando también a esta hora de la mañana en La Vida es un Carnaval. Bueno, y nos vamos con otra de nuestras solicitudes musicales. Aquí nos quedamos nuevamente junto a don Marco Antonio Solís y Si no te hubieras ido...

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Ahí estaba don Sergio Dalma y este buen tema musical que se llama La Mujer de Mi Vida. Vamos a luego revisar salud, pero antes nos vamos a ir a contarles lo que dice la Dirección Meteorológica de nuestro país. Según lo que se prevé y según las mediciones, este invierno será el más lluvioso. Tendremos más frío, temperaturas más altas de lo habitual. El invierno meteorológico ya comenzó con la llegada del mes de junio. Consideremos junio, julio y agosto, y las proyecciones para los próximos tres meses muestran señales interesantes para gran parte de nuestro país. Como adelanto, existe una mayor probabilidad de que las precipitaciones se ubiquen en rangos normales o sobre lo normal en las regiones de en la región metropolitana hasta Magallanes. Incluso algunos sectores podrían registrar acumulados superiores a los habituales para la época, especialmente entre el sur de Atacama y Valparaíso, además de las zonas de O'Higgins, Biobío, la Araucanía, los ríos, los lagos y el entorno del estrecho de Magallanes. Revisando también lo que podría presentarse entre Valparaíso y la región en la primera semana de junio. Entre Valparaíso y la región metropolitana se esperan tardes más cálidas de lo habitual, mientras que las mañanas podrían presentar contrastes normales o sobre lo normal en la costa y normales bajo lo normal en los sectores interiores y precordillerano. Estamos hablando de la semana comprendida entre el primero y el 7 de junio. En la zona centro-sur, algunas áreas de O'Higgins, Maule y sectores interiores de Aysén podrían experimentar temperaturas mínimas normales o bajo lo normal, favoreciendo episodios de mañanas frías y heladas. En gran parte del resto del territorio, las temperaturas mínimas tendrían a ubicarse en rangos normales y sobre lo normal. Bueno, también revisando aquí este boletín entregado durante las primeras horas de esta mañana, de miércoles 3 de junio, precipitaciones de variada intensidad entre el tramo sur de la región del Maule y la región de Magallanes. Este informe fue entregado a las 7 de esta mañana. Desde la región de Arica y Parinacota hasta la región de Antofagasta se observa cielo cubierto en costa y mayormente despejado en el interior, mientras que en las regiones de Atacama y de Coquimbo se presentan con cielo cubierto en costa y parcial de nubosidad alta en el interior. Desde la región de Valparaíso hasta el extremo austral del país se aprecia cielo con abundante nubosidad, registrando precipitaciones de variada intensidad sobre el tramo sur de la región del Maule y la región de Magallanes. Finalmente, en la zona insular, Rapa Nui se observa con cielo nublado, al igual que el archipiélago Juan Fernández, y la península antártica presenta cielo cubierto y neblina. El tiempo para hoy miércoles: abundante nubosidad en gran parte del país, altas temperaturas en la zona norte. Entre las regiones de Arica y Parinacota se apreciará el cielo mayormente nuboso durante la jornada en el tramo costero, mientras que en el interior estará despejado. La región de Atacama comienza la jornada con cielo cubierto y neblina matinal, variando a parcial en costa y nubosidad parcial en el interior, destacando la pampa entre las regiones de Antofagasta y Atacama, con temperaturas máximas entre los 32 y los 35 grados. Estamos hablando del norte de nuestro país. El tramo cordillerano espera viento de hasta 60 kilómetros por hora. En la zona central, cielo con abundante nubosidad se espera en todo el tramo, con chubascos matinales aislados en las regiones del Maule y Biobío, y viento de hasta 50 kilómetros por hora en cordillera de estas regiones. Igualmente se prevé neblina matinal en la costa de la región del Biobío. En la zona austral, la región de la Araucanía variará de nublado a nubosidad parcial, mientras que entre las regiones de los ríos y los lagos tendrá cielo nublado con neblina matinal, variando a despejado. Solo el sector precordillerano registrará algunos chubascos matinales, lo que variará rápidamente a nubosidad parcial. La región de Aysén comienza el día con cielo nublado y chubascos variando a despejado por la tarde. Y finalmente, la región de Magallanes estará con cielo nublado, precipitaciones y vientos de hasta 60 km por hora. En la zona insular,
La isla de Pascua estará con nubosidad parcial, variando a nublado y vientos de hasta 40 kilómetros por hora. El archipiélago de Juan Fernández estará con cielo nublado. El territorio antártico presentará cielo cubierto, niebla y llovizna en el transcurso del día. Bueno, este es el pronóstico en general de nuestro país. Si usted revisa también las redes sociales de la Dirección Meteorológica, puede ir también conociendo cuáles son los boletines que se van actualizando de forma periódica. Seguimos disfrutando de la buena música. Ah, por aquí nos habían pedido un saludito. Y como no teníamos el tema, bueno, tenemos que agradecer ahí a nuestro queridísimo colega Eduardo Aravena. Para nosotros, nuestro huevito, él es quien tiene la responsabilidad ahí de nutrirnos también con la música que ustedes están solicitando. En el centro de la ciudad y en el barrio Estación, allá nos escuchan ellas. Bueno, este saludo es para Adela Sáez, de parte de su hija y de su nieta, que la aman con todo el corazón. Su hija me decía que ellos nos escuchan todos los días. Gracias por acompañarnos. Bueno, y las vamos a complacer, pues. Para Adela, de parte de su hija y de su nieta, le dedican este tema, que lo trae Camila, La Más Bonita.

Ahí estaba el saludo para Adela Sáez. Ella nos escucha igual que su hija y conectada ahí a través de la música. La verdad es que no había nunca escuchado este hermoso tema musical que, volvemos a decirlo, traía Camela, y de verdad que es un tema maravilloso. Así que esperamos que ambas lo hayan disfrutado. Bueno, ya está disponible la programación de los puntos limpios del mes de junio. Usted lo puede revisar a través de las redes sociales de la municipalidad. Nosotros también hemos compartido, ¿cierto?, a través de la Dirección de Medio Ambiente, hace Giornato, se invita todos los días para que usted vaya revisando en qué sector está funcionando este importante servicio durante el mes de junio. Ah, recuerde que contar con estos puntos limpios móviles nos permite seguir avanzando juntos en el cuidado del medio ambiente, fomentando el reciclaje y la correcta disposición de residuos como botellas plásticas, vidrios, latas, papel, cartón y pilas. Vamos a recordar que desde el día lunes primero y hasta hoy día miércoles 3 de junio, el punto limpio se encuentra instalado en el sector del estacionamiento del cementerio municipal o cementerio general. Para mañana, desde mañana jueves 4 y hasta el viernes, estará en la Villa Don Rafael, a un costado de la multicancha. Recordemos también que tenemos un punto limpio que está instalado de forma permanente. Hoy día, bueno, es por modelo remodelación de la Plaza de Armas, perdón, de la Plaza Manso de Velasco. El punto limpio que habitualmente lo encontramos ahí, hoy día está en el exterior del Parque Tutubén. Ah, pero esto es provisorio, hasta que ya se hagan los trabajos de remodelación de la Plaza Manso de Velasco, Plaza Vieja, y luego ya el punto limpio va a volver a este lugar. Y los días sábados también, para quienes necesiten, el punto limpio número 2, que es el que va de forma itinerante recorriendo diferentes sectores de la comuna, está instalado en la calle Balmaceda, esquina O'Higgins, ahí a un costado donde se realiza la feria. La esquina del SAR, ahí usted va a encontrar el punto limpio. La idea es que todos nos comprometamos también, ¿cierto?, para tratar de cuidar más nuestro medio ambiente. Nos vamos a ir con otro buen tema musical. Recuerde que estamos revisando noticias, datos importantes, pero también le estamos complaciendo a usted, que nos llama a nuestro teléfono, el 251-2719. Nos quedamos junto a Kudai y Sin Despertar.

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Hasta nuestro próximo encuentro.

Ahora qué te vas, era el tema nuevo, no recuerdo bien quién lo canta. Oiga, quiero hablar un poquito de las verduras que habitualmente tenemos en nuestra. Oiga, si yo no soy tan joven. Sí, porque estoy hablando con un amigo aquí y él me dice que yo hablo de edad. No sé, él pensará que yo tengo 30, ¿no? Hace rato que ya dejé atrás los. Voy pegando ya para los 60. No, sí. Sí, pues él me dice, ya. Le decía yo que quería.

hablar de las verduras, y que, las que habitualmente nosotros tampoco valoramos o muchas veces desconocemos o nos olvidamos de sus propiedades. Bueno, ¿a quién no le gusta comerse una rica tortilla de acelga? ¿A usted le gustan las acelgas? Por ejemplo, a mí las lentejas me fascinan con los palitos de la acelga y además con la hoja de la acelga picada. Bueno, la acelga es una de las verduras de hoja verde más nutritivas del planeta. ¿Lo escuchó bien? Sí. Destacan por su altísimo contenido en vitamina K, A y C, así como por sus potentes propiedades antioxidantes y antiinflamatorias que protegen el corazón y también los huesos. La acelga es un alimento extremadamente ligero, pero cargado de nutrientes. Por ejemplo, tiene 19 calorías. Por cada 100 gramos estamos hablando de 19 calorías. El agua está compuesta principalmente por agua, un 92%, 1,6. También estamos hablando de fibra, más del 300% de la ingesta diaria recomendada por su alto contenido en vitamina K. También decíamos que tiene vitamina A, alrededor del 60% de la recomendación diaria. Si usted come acelga, está cubriendo ya el 60% de la recomendación diaria de vitamina A. Y en el caso de la vitamina C, estamos cubriendo el 30% de la dosis diaria recomendada. Bueno, es alta en potasio, magnesio, hierro y calcio. Fortalece los huesos, lo habíamos dicho, vamos a ver cuáles son sus principales beneficios para nuestra salud. Su enorme aporte de vitamina K activa las proteínas necesarias para fijar el calcio en los huesos, previniendo la osteoporosis. Protege el corazón, el potasio y el magnesio ayudan a mantener la presión arterial bajo control, relajando los vasos sanguíneos. Regula el azúcar en la sangre, contiene un antioxidante llamado ácido ciríngico, el cual ha demostrado tener la capacidad de inhibir enzimas que descomponen los carbohidratos, ayudando a estabilizar la glucosa. Combate la anemia, su contenido de hierro combinado con vitamina C, que mejora la absorción de este mineral, la hace ideal para personas con déficit de glóbulos rojos. Mejora la digestión y el control del peso, al ser rica en agua y fibra, promueve el tránsito intestinal, brinda saciedad y es perfecta para dietas de pérdida de peso. Cuida la salud visual, es rica en luteína y zeaxantina, dos antioxidantes que protegen los ojos del daño solar y reducen el riesgo de cataratas de forma totalmente natural. Bueno, dentro de los consejos que podemos revisar para consumirla y aprovechar sus nutrientes, cocción corta, cocinarla al vapor o salteada por solo 3 minutos, de 3 a 5 minutos. Si usted la hierve demasiado tiempo, pierde la mayoría de sus vitaminas hidrosolubles. O sea, estamos hablando de que podría perder, ¿cierto?, la vitamina C. Así que hay que comer el hirvón nomás, como dice uno. Cuando uno retira, por ejemplo, si yo voy a hacer las lentejas hoy día con... voy a picar los palitos, ¿cierto? Eso lo voy a hacer con el sofrito, pero ya cuando esté todo listo, voy a poner las acelgas, voy a dejar el hirvón y las voy a bajar. Y así van a tener todas sus propiedades. Bueno, también se pueden comer crudas. Sí, habitualmente las personas no las comen crudas, pero sí se puede añadir un toque de limón o vinagre. ¿Ah? El toque ácido de los cítricos potencia enormemente la absorción de hierro del vegetal que contiene. Bueno, cuando yo hablaba de los palitos o de los tallos, no los tire. No, porque hay gente que no los ocupa. Los tallos blancos o de colores son totalmente comestibles. Tienen una textura crujiente, deliciosa, si usted los cocina un par de minutos antes que las hojas. Como decíamos, yo, por ejemplo, los utilizo mucho en los sofritos, los palitos de las acelgas. Y además, estos palitos también, sobre todo como hemos visto que hay acelgas de tallos rojos, amarillos y blancos, usted puede reservar los tallos, ocupar las hojas y los tallos les da una pequeña cocción al vapor y se los come como ensalada. Y como decíamos, le agrega unas gotitas de limón o de vinagre. Bueno, ahí estamos, como decíamos, conociendo cuáles son las propiedades de las acelgas. Como decíamos, es una...
una verdura de fácil manejo, no requiere una mayor preparación y la idea es poder aprovechar, como decíamos, todas sus propiedades, su alto contenido en vitamina K, vitamina A, vitamina C, bueno, y además también, ¿cierto? Estos minerales que nos ayudan a cuidar nuestros huesos, que son el potasio, el magnesio, el hierro y el calcio. Nos vamos con un buen tema musical. Bueno, hoy vamos con el espacio al Hospital La Salud como objetivo.

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linda interpretación de este tema que lo hemos conocido. Bueno, lo relacionamos más con Luis Miguel, pero ahí estaba don Alejandro Fernández y La Puerta. Son 17 los minutos que nos separan de las 12 horas, mediodía en Chile, bueno. 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
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Oiga. De verdad que lo va a pasar súper, hiper bien. Y además va a salir a desestresarse. Nos vamos con otro buen tema musical. Aquí llega.

Ahí estaban los Vázquez y este buen tema musical. Bueno, recordarles que usted nos puede llamar a nuestro teléfono, el 251-2719. La idea es que también sea parte de nuestra programación musical, marcando nuestro teléfono, el 251-2719. Me estaban preguntando, de forma interna, así como estuvimos hablando de las acelgas y de las propiedades que ellas tienen, si acaso dentro de la estación en la que estamos viviendo, que es el otoño, existe alguna fruta que nos ayude a mantener el colesterol bueno. ¿Ah? Sabemos que en esta zona las personas son buenas. Somos buenas en realidad para el mastique. Por ejemplo, haciendo frío uno siempre piensa en unos ricos picarones, en la sopaipilla. A veces uno compra tocino y se hace unos ricos ahí chicharrones con sopaipilla, así como bien obligado. Bueno, vamos a revisar, sí, algunos datos que nos ayuden, como decíamos, a mantener equilibrado o a raya los triglicéridos. Las mejores frutas del otoño para bajar los triglicéridos y elevar o mantener el colesterol bueno son aquellas ricas en fibra soluble, ¿ah? Que tengan pectina, que además tengan antioxidantes y grasas saludables monoinsaturadas. Bueno, durante la temporada de otoño, la naturaleza ofrece opciones perfectas que combinan estos nutrientes para proteger nuestro sistema cardiovascular. Bueno, y aquí aparecen ellos, ¿ah? Las mejores frutas de otoño para su perfil lipídico, en lo que vamos a revisar. El kiwi. Investigaciones de instituciones como los Institutos Nacionales de la Salud destacan que el consumo regular del kiwi disminuye directamente los triglicéridos y eleva el colesterol bueno, el HDL. Esto se debe a su excepcional combinación de vitamina C, vitamina E y polifenoles. Bueno, también otra de, como decíamos, de las alternativas que nos entrega la madre naturaleza son las manzanas. Su temporada fuerte empieza al fin del verano y se extiende durante todo el otoño. Es una de las fuentes más ricas en pectina, una fibra soluble que atrapa los lípidos en el intestino y favorece la reducción del colesterol malo. Sus flavonoides, antioxidantes, reducen la inflamación arterial. Bueno, también están las naranjas y las mandarinas. Los cítricos otoñales son indispensables. No solo aportan pectina, sino que contienen compuestos llamados flavononas, que según estudios clínicos ayudan a subir los niveles de colesterol bueno y reducir los triglicéridos totales. El consejo dice que no le quite por completo, ponga mucha atención, la piel blanca adherida a los gajos, ya que ahí se concentra la mayor cantidad de fibra soluble. ¿Ya? Usted cuando se coma la naranja o la mandarina, no le saque toda esa piel blanca, porque por lo que nos están aconsejando, es allí, cierto, donde vamos a encontrar la mayor fibra que nos va a ayudar a mantener los triglicéridos a raya. La palta o el aguacate, como se le conoce en algunos otros países. Aunque se consume como verdura, aprendamos y sepamos que la palta es una fruta. ¿Ah? Es una fruta que vive un gran momento de cosecha en pleno otoño. Es el alimento estrella para el colesterol gracias a su alto contenido de ácido eloico, la grasa monoinsaturada, el cual limpia activamente las arterias y ayuda a incrementar el HDL, que es el colesterol bueno. Y por último tenemos la pera. Al igual que la manzana, su pulpa es rica en fibra soluble, ideal para regular la absorción de grasas y azúcares en el sistema digestivo, impactando positivamente en la reducción de los triglicéridos. Bueno, tenemos algunos consejitos que los vamos a revisar luego. Ahora nos vamos a un tema musical, a la pausa comercial, pero usted no se vaya. Nos quedamos junto a don Iván Alejandro, y esto es lo último presentado, y está Herido Corazón. Bueno, y gracias a quien lo solicitó,

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Ahí estaba Marc Anthony junto a la Quinta Estación y recuérdame, así se llamaba este tema. Bueno, como cada día miércoles, hoy esperamos poder retomar el espacio al Hospital La Salud como objetivo, pero también queremos hacer una invitación. A través de sus redes sociales, el Hospital Cauquenes está invitando a toda la comunidad a ser parte de la historia. En el marco del proceso de gestión de cambio y la recuperación de nuestro patrimonio institucional, se invita a toda la comunidad, funcionarios, exfuncionarios, usuarios, familias, a compartir sus fotografías antiguas relacionadas con nuestro hospital. Bueno, quiero contarle que a través de sus redes sociales está esta invitación donde se nos comenta que las imágenes serán digitalizadas con cuidado y devueltas en perfecto estado, contribuyendo a resguardar los recuerdos, historias y momentos que forman parte de nuestra identidad. ¿Dónde usted puede llevar la fotografía en caso que usted tenga fotografías, por ejemplo, del hospital antes o después del terremoto? Bueno, ahí yo creo que si usted es funcionario también probablemente tenga, o exfuncionario, llevarlas a la unidad de comunicaciones del Hospital de Cauquenes, de lunes a viernes desde las 8:30 de la mañana. Si ya tiene sus fotografías digitalizadas, también puede enviarlas a un correo. El correo es comunicacioneshcau@ssmaule.cl. Cada fotografía es un valioso testimonio de nuestra historia. Juntos y juntas seguimos construyendo memoria y fortaleciendo el legado de nuestra comunidad. Nosotros estamos compartiendo también a través de nuestra red social, Surcos Cauquenes, esta invitación que hace el hospital a dejar su fotografía antigua del hospital para digitalizarlo y, como decíamos, ya ser parte también de este, de esta importante recopilación de lo que es la historia de nuestro Hospital Cauquenes, ¿ya? Así que ahí también usted puede revisar nuestro muro y va a encontrar esta importante información. Vamos a un tema musical y yo creo que ya luego nos vamos a ir con al Hospital La Salud como objetivo. Un temita para quienes nos escuchan a esta hora de la mañana, están un poquitito enfermos y sabemos que a lo mejor la música puede ser una buena medicina. Aquí está Chayanne bailando bachata.

16. Bueno, y ahí estaba Chayanne con Bailando Bachata. Nos vamos a ir con el tema incidental de nuestra cortina musical, La Vida es un Carnaval, para que nuestros colegas de Radio Corporación puedan conectar y vamos al espacio, al hospital.

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0: Nuestros auditores, contarle que en esta oportunidad vamos a estar conversando con Luis Vázquez, ¿cierto? Que es kinesiólogo y nos va a hablar de un tema muy importante. Primero que todo, Luis, buenos días, gracias por acompañarnos en Al Hospital, la salud como objetivo.
1: Buenas tardes, Claudia, y a todos los auditores también que están acompañando hoy.
0: Luis, cuando yo digo que vamos a hablar, bueno, siempre es tremendamente importante relevar los temas de salud y de cómo además cuidamos nuestra salud. Es por eso que hoy vamos a hablar del sistema de retención infantil. Si lo traducimos al castellano, es la manera como nosotros llevamos a nuestros niños cuando los trasladamos. ¿Cómo se lo podemos explicar a nuestros auditores?
1: Sí, los sistemas de retención infantil son típicamente las sillas de los autos. Cuando, exactamente, estos como niditos o los alzadores, todos esos sistemas se llaman o entran en la categoría de sistemas de retención infantil. Y son
0: Bueno,
1: sumamente importantes.
0: sí, y vamos a hablar de este tema, ¿cierto? Porque yo creo que surgen muchas preguntas y también hay muchas dudas referente a la correcta manera de utilizar estas sillas y por qué es tan importante. Desde el área de la formación de los niños, yo me imagino que, bueno, primero que todo nos vamos a enfocar en la seguridad de los niños, ¿cierto?
1: Mira, hay algunos datos que yo creo que es importante tenerlos presentes para que logremos sensibilizarnos respecto a este tema.
0: ¿Ya?
1: Yo soy papá y la verdad es que todos los días cuando voy a dejar a mis hijos al colegio, veo niños que llegan sin su silla, ¿ya? Y lamentablemente, los accidentes de tránsito son la primera causa de muerte externa en niños entre 1 y 14 años, ¿ya? La primera causa de muerte externa, o sea, si no es una enfermedad que no sea una bacteria, respiratorio o algo por el estilo, son la primera causa de muerte, entre 1 y 14. Y estos son absolutamente prevenibles. O sea, es algo que por nuestra responsabilidad como padres podemos prevenir la muerte de probablemente no, nuestro o los seres más queridos que tenemos en esta vida.
0: Bueno,
1: Eso como primera.
0: entonces vamos a contextualizar que es tremendamente importante que entendamos, ¿cierto?, que el uso de este sistema de retención, que son las sillas de traslado de los niños, cuando nosotros vamos en un vehículo, son extremadamente necesarios, porque lo que estamos resguardando es su vida.
1: Así es. Y mira, existen datos, por ejemplo, acá en Chile, un estudio realizado por CONACYT, que es una institución pública, en el año 2021 evaluó esta situación y cerca del 33% de niñas y niños observados en edad de usar un sistema de retención infantil viajaban sin sistema, o sea, con su sistema de retención infantil. Es
0: Bueno,
1: decir, dos de cada tres niños no viajan
0: no viajan. Uf.
1: tema de retención infantil. Dos de cada tres, ¿ya? Y ahí viene la otra pregunta. Una cosa es que lo utilicen, y otra cosa es que lo utilicemos bien.
0: Bien,
1: Y para esto
0: que
1: vamos a
0: esto
1: conversar.
0: sea, de eso es lo que vamos a conversar. Porque Luis, ¿hay lesiones en los niños debido al mal o al mal uso o a la mala instalación de la silla?
1: Sí, se pueden dar varios fenómenos. El primero, que es probablemente el más grave, tiene que ver con que al momento de ocurrir un accidente o una frenada brusca, si el sistema de retención no está bien instalado, puede producirse la eyección del niño, o sea, puede soltarse del sistema de retención y salir proyectado de todas formas. Y el otro problema que puede ocurrir es que también por una mala instalación del cinturón de seguridad en niños más grandes, que pueden producir fracturas a nivel vertebral, ¿ya? Que pueden incurrir en lesión medular, y eso ya generalmente son consecuencias gravísimas porque la capacidad de reparación que tiene la médula espinal es bajísima. Entonces, generalmente una lesión medular va a significar al menos que esa persona, si logra, si tiene suerte, va a poder caminar, pero lo más probable es que no, ¿ya? Dependiendo del nivel al que se produce la lesión también de la médula.
0: O sea,
1: Y la otra.
0: hablamos de secuelas que a largo plazo pueden dejar
1: Severa.
0: un trauma en.
1: Primero mortales, y si no son mortales, va a dejar secuelas severas, ¿ya? El cuello, especialmente en niños más pequeños, menores de 4 años, la proporción del tamaño.

0: tamaño de su cabeza con el cuerpo no es la misma que un adulto, ¿ya? Por lo tanto, la masa que tiene la cabecita, el niño, es mayor que nosotros, y el tono muscular, la fuerza que tiene su musculatura para poder soportar esa masa muscular, no está tan balanceada como en nosotros. Y por lo tanto, lo que se recomienda en ellos es utilizar el sistema de retención infantil, la silla a contramarcha.
1: Ya.
0: Y eso va a ayudar a que la fuerza, en caso de algún impacto o un accidente, pueda absorberse en toda la zona de la espalda y no solamente por el cuello, por el sistema de retención que lo va a mantener fijo a la silla, pero su cuerpo se va a mover completamente dentro del vehículo.
1: Luis, ¿qué ocurre o qué le ocurre al cuerpo de un niño ante un frenazo brusco si la silla tiene, como dice usted, un juego o no está bien puesta?
0: Mira, acá tenemos que diferenciar si él va contra marcha o va a favor de marcha. Por eso es que es importante hacer esta distinción. Y la recomendación actual es que ojalá el niño o niña vaya contra marcha el mayor tiempo posible. Idealmente hasta los 4 años o más si lo tolera y si el sistema de retención también lo permite, ¿ya? Porque también tenemos que acá revisar siempre las indicaciones del fabricante, ¿ya?
1: Ya.
0: Y ahí hay puntos claves que tienen que ver con la talla del niño, el peso del niño, por la altura a la que se ajusta el cinturón o el sistema de soporte, los anclajes a nivel del cuello, cuando son idealmente a contramarcha, el anclaje superior, lo que pasa por arriba de los hombritos del niño, tiene que estar idealmente bajo el nivel o al nivel de los hombros, ¿ya? A diferencia de cuando está a favor de la marcha, o sea, la silla va mirando hacia adelante, hacia la dirección que va el vehículo, ahí tiene que estar idealmente al menos a 2 centímetros sobre el nivel de los hombros,
1: ¿ya?
0: Para que realice una sujeción adecuada. Eso como primera indicación. Y después, cuando ya pasamos a los sistemas de alzadores o butacas, donde ahí generalmente se utiliza el cinturón de seguridad, el cinturón de seguridad también tiene que estar ajustado idealmente a la altura del niño para que pase por sobre el hombro y no por sobre el cuello, ¿ya? Al menos el soporte diagonal del cinturón y el soporte que va en la parte inferior, que es el horizontal, ese tiene que estar sobre las caderas del niño, ¿ya? Porque se da también de que ese soporte se ocupa o se instala sobre la guatita, sobre la zona abdominal. Y eso es súper riesgoso porque, dependiendo si existe un accidente o una frenada brusca, va a ejercer la presión sobre la zona abdominal, donde están las vísceras, donde la columna se puede flexibilizar, a diferencia de si lo instala sobre la pelvis o la cadera, donde esa zona es rígida porque está el huesito de la pelvis, entonces le va a entregar el soporte necesario y no va a tener mayor complicación. Entonces, dependiendo de la edad, del tipo de soporte, nos vamos a exponer a distintos riesgos. Pero los principales tienen que ver con el whiplash, el latigazo que se produce por el cuello, caer a favor de marcha, las lesiones en el cuello por el cinturón de seguridad mal ajustado, lesiones en columna, si no está bien ajustado el soporte tanto en los hombros como a nivel abdominal, y la eyección o la salida del niño del sistema de soporte porque no se hizo la correcta instalación de la zona interior también, ¿ya?
1: Bueno, usted habló del efecto latigazo, que es algo que se familiariza muchas veces cuando sabemos de algún tipo de accidente. ¿Es más peligroso en niños que en adultos?
0: Totalmente. ¿Por qué? Porque el niño, como les explicaba, tiene una distinta proporción del peso de su cabecita, de su cráneo, versus el cuerpo, y además no tiene el tono muscular y la masa muscular para poder controlar su cuello de manera adecuada.
1: Ya.
0: Por eso es que se recomienda de que vayan a contramarcha el mayor tiempo posible, porque la mayoría de los accidentes...
1: A contramarcha, aclaremos que es mirando hacia atrás, ¿cierto?
0: Exactamente, el niño cuando va jugando hacia el asiento de él.
1: Ya.
0: No igual que el chofer, por ejemplo.
1: No como uno que se sienta mirando hacia adelante, sino que contramarcha, él mirando hacia atrás, ¿cierto?
0: Exactamente. Sí.
1: Ya.
0: Y ahí es que el mayor tiempo posible, y aquí hay experiencias que hablan de, por ejemplo, niños de 5 o 6 años que se acostumbran, van con las piernecitas dobladas, pero van a contramarcha porque ellos se acostumbran a esa posición. Y hay que revisar también las indicaciones del fabricante. Cada sistema de retención infantil tiene indicaciones del fabricante y esas son las que también priman en esta estas condiciones. Siempre tienen que revisarlas antes de la instalación, porque una cosa es que tengan la silla y la otra es que se utilice de manera adecuada, y eso es lo más relevante.
1: Ahí hemos visto en el mercado, Luis, algunos accesorios que también se recomiendan desde la kinesiología. ¿Es conveniente esto? Hablamos de los cojines que también se utilizan para sostener la cabeza. ¿Es recomendable esto?
0: Mira, la verdad es que por comodidad podrían ser, pero la verdad es que dependiendo del escenario, yo diría que no.
1: Ya.
0: Porque esto igual hay que pensar que en caso de accidente, también, a pesar de que no tienen grandes volúmenes, grandes masas, pero pueden generar desalineaciones de la postura normal del cuello. Ya entonces, en lugar de ayudarnos a mantener una posición adecuada, pueden llevarnos a otra posición viciosa y generar alguna lesión que si no hubiera estado ese cojín ahí, no habría ocurrido. Distinto es aquellos niños que, por ejemplo, tienen alguna enfermedad neurológica y ellos tienen sistemas de soporte que son más estables que se pueden instalar en alguna silla. Pero eso siempre va de acuerdo a las indicaciones del fabricante.
1: Luis, ¿cuál es el error más común o más grave que pueden cometer los padres al acomodar al niño en la silla?
0: Mira, lo primero es que instalan la silla y el niño se sienta sobre la silla. Que lo he visto mucho.
1: Ya.
0: O sea, yo tengo la silla, el niño está sentado sobre la silla, pero lo ocupa como un asiento normal. Va sin cinturón. ¿Ya? Entonces, lo más importante es utilizar el sistema de soporte. Después tiene que ver con el adecuado ajuste del cinturón de seguridad. ¿Por qué? Porque el cinturón. Porque el cinturón de seguridad se va a utilizar en los alzadores o las butacas, ¿ya? Pero en los más chiquititos, tú utilizan estos sistemas que tienen cinco puntas, donde una va entre las piernas, la otra va a cada costado bajito en cada caderita y por sobre los hombros, ¿ya? Lo ideal es que esos sistemas, cuando el niño se posiciona, queden tensos. O al menos que no se pueda generar un pellizco de la correa.
1: Ya.
0: ¿Te explico?
1: Sí.
0: Ya, esa es la tensión. Como le explicaba antes, también tiene que ver con la altura de los hombros. Si va a contramarcha, tiene que quedar a la altura o más abajito de los hombros para que genere la contención suficiente. Y si va a favor de la marcha, tiene que estar a 2,5 centímetros o a 2 centímetros sobre el nivel de los hombros. ¿Ya? Para que genere la contención adecuada. Después, si eso lo respetamos, tiene que ver con el correcta instalación de la silla al vehículo. Porque también pasa de que yo puedo hacer esa parte correcta, pero si la silla la tengo mal instalada o queda suelta, no va a generar la fijación adecuada, ¿ya? Y ahí lo ideal es que uno revise las indicaciones del fabricante y utilice el sistema más cómodo y que me da mayor seguridad a mí como padre. ¿Por qué? Porque hay distintos sistemas. Por ejemplo, está el sistema Isofix, que son estos como ganchitos metálicos que tienen los vehículos en la zona de los asientos. Está el sistema LATCH, y hay algunos de los que utilizan el mismo cinturón de seguridad para poder hacer la fijación. Entonces hay hartas opciones.
1: Ya.
0: Lo más importante es que la silla quede fija y se mueva menos de 2 centímetros hacia los costados o hacia adelante. ¿Ya? Yo, por ejemplo, lo ideal es que si yo muevo la silla, se mueva el vehículo. A ese punto deberíamos generar la fijación de la silla. ¿Ya?
1: Ya.
0: Y lo otro es utilizar sillas antiguas o sin certificación, ¿ya? Porque nosotros pensaremos que es una silla, pero también tiene materiales que se degradan con el tiempo, que se venden, materiales plásticos. Entonces esos sistemas también tienen
1: una... O sea, hay que revisar que esté cumpliendo con toda la reglamentación, porque claro, el tiempo, como dice usted, fatiga el material y probablemente la silla que yo ocupé, no sé, para mi hijo hace 4 años, no es la misma que me sirva para mi sobrino o que yo se la traspase a otro familiar, porque probablemente podría tener algún defecto o falla.
0: Sí, y eso es lo otro, que constantemente está revisando, porque por ejemplo, CONACEP tiene un listado de aquellas sillas que están aprobadas, Y también existen las certificaciones, son las certificaciones que se generan en Europa y en Estados Unidos, y hay algunos sistemas que sí los traen, que pasan por eso, y hay otros que no, que tienen solamente la acreditación. Ya. Pero eso tienen que revisarlo, ojalá, antes de la compra, para que ustedes sepan cuánto tiempo les va a durar, cuál es el nivel de seguridad que tienen. Puede que una silla que cuesta quizás 100.000 pesos sea mucho más segura que una que cuesta 200.000 pesos. Porque yo revisé y de acuerdo a la edad de mi hijo, mi hija o mi familiar, es la más adecuada, a diferencia de otra que quizás es mucho más cara, pero que no cumple con las especificaciones técnicas que yo necesito. ¿Ya? Siempre informarse por esa parte. La fecha de vencimiento también aparece en generalmente los costados o en la parte inferior de los sistemas de fijación. ¿Ya?
1: Ya.
0: Y eso también hay que revisarlo para
1: ahí hay que tener bastante precaución en eso. Luis, el uso de chaquetas gruesas o parcas, en este caso estamos hablando de la vestimenta de los niños, ¿puede interferir en la alineación o la fijación del arnés que es el que lo debe retener?
0: Sí, por eso lo ideal es que como van adentro del vehículo y generalmente el vehículo va calefaccionado, al menos idealmente chaquetas gruesas o parcas, retirárselas, porque como son blandas, no va a generar volumen, pero al momento de comprimirlas, o al momento de un accidente, por ejemplo, van a tener un juego que, si el niño no la llevara, no tendría menos.
1: Ya.
0: O sea, que quede no apretado, pero sí que quede fija, que no tenga, como le he explicado antes, si hago este como intento pellizcar el arnés, las correas, no logre pellizcarla, no logre generar un pellizco del arnés, sino que quede.
1: Bueno, aquí tengo unas preguntas que me han llegado y quiero compartirlas con usted. Dice, ¿cada cuánto tiempo deberíamos revisar la tensión de las correas y la fijación del sistema?
0: Bueno, si son viajes cortos, basta con que usted al inicio del viaje lo realice.
1: Ya.
0: ¿Qué dicen? Que generalmente los accidentes ocurren a menos de 30 minutos de su punto de origen. Ya, o sea, usted sale de su casa, por ejemplo, y fue a dejar a su hijo al colegio, lo más probable es que en ese trayecto ocurra un accidente. Más allá de si hizo un accidente, o sea, un viaje familiar, generalmente son en los primeros 30 minutos.
1: Ya.
0: Si después ya el viaje, no sé, son de 4 horas, evidentemente ya a la hora o a las 2 horas, se podría revisar el sistema de retención nuevamente. Pero si quedó bien ajustado y están todas las piezas funcionando de manera óptima, no debería tener mayor holgura, porque no permiten que por los movimientos del niño se vayan soltando, sino que hay que apretar botones o hay que hacer algún movimiento de alguna pieza en particular para que se suelte, y eso no es fácil para hacerlo para los niños.
1: Y por acá tengo otra pregunta, dice, en viajes largos, ¿cada cuánto tiempo recomienda detener el auto para que el niño estire su cuerpo fuera de la silla?
0: Mira, y depende mucho de la edad, porque la capacidad de adaptación del niño al sistema de retención. Pero si fuera desde el punto de vista ergonómico, deberíamos estar pensando en cerca de 1 hora, ¿ya? Máximo 1 hora y media, porque por la posición en la que queda, muchas veces las piernecitas quedan colgando.
1: Ya.
0: No apoyan los pies sobre una superficie fija, entonces hay mucha presión que se ejerce sobre la zona inferior de las piernas, de la zona del fémur, y ahí a veces generan molestias. Si van a contramarcha, generalmente los movilizan, son menores de 4 años, son más flexibles, pero generalmente tiene que ver con la tolerancia del niño al viaje. Y si tienen la posibilidad de detenerse y hacer alguna pausa, ojalá a la hora y media.
1: Ya. Bueno, importantísimo, sobre todo porque, lamentablemente tengo que decirlo, yo he visto a muchos papás en Cauquenes, orgullosos papás, digo yo, pero que no saben o no tienen conciencia de cómo están exponiendo a sus niños. Porque le hemos escuchado decir, y aquí quiero, Luis, que como mensaje final le podamos hablar a los padres, que a veces ceden y llevan a su niño en brazos porque dicen que el trayecto es corto. O sea, voy aquí al centro, entonces, ¿para qué voy a colocar la silla? ¿Para qué lo voy a llevar? Si voy y vuelvo. Entonces, ellos habitualmente llevan a sus niños en brazos. mamás también que llevan a sus niños en brazos, o los papás que conducen con sus niños en brazos. Eso aquí en Cauquén es como el pan nuestro de cada día.
0: Sí, mira, es súper importante lo que estás diciendo, ya que, por ejemplo, en esos contextos, cuando vamos solamente a 50 kilómetros por hora y el niño va sobre los brazos de los padres o algún familiar, es imposible que ya a 50 kilómetros por hora, que puede ser una velocidad a la que se ande acá en la ciudad, lo pueda soportar, porque el peso por la velocidad a la que va y la masa se multiplica hasta en 20-30 veces. Es imposible que un adulto lo pueda sostener, ¿ya? Entonces el llamado es a tomar conciencia, a reconocer nuestra responsabilidad como padres, ya que es nuestra responsabilidad, no es la responsabilidad del niño, como nosotros es que tenemos que educarlos desde pequeñitos para que se acostumbren a utilizar los sistemas de retención infantil para prevenir lesiones que son totalmente prevenibles. O sea, no es algo que cayó un meteorito y no teníamos nada más que hacer. No, es totalmente prevenible. Aquí estamos hablando de lesiones graves, de dependencia severa e incluso la muerte. Así que a tomar conciencia, porque las consecuencias pueden ser muy, muy devastadoras versus algo que si se realiza de manera óptima y se acostumbran los niños, no nos demora ni siquiera 5 minutos.
1: Bueno, y en ese caso es mejor demorar un poquitito y llevar a nuestros niños seguros y volver con ellos a casa o volver después del viaje, después de haber disfrutado. Y no teniendo sobre nuestra conciencia, ¿cierto?, algún problema que podamos, obviamente, como dice Luis, haber evitado.
0: Sí, miren, acá para mayor información yo les recomiendo que visiten las redes sociales o YouTube, por ejemplo, donde tienen muchos videos explicativos, la página de CONACET, CONACET, y van a encontrar ahí toda la información respecto a cuándo una silla debe estar a contramarcha, cuándo ya pueden pasar a favor de la marcha, cuándo ya es indicativo que pueden pasar a butacas con respaldo y ya finalmente los alzadores. Recuerden que esto es ley desde el 2017, que ya es obligatorio, y todos los niños menores de 12 años siempre deben ir en los asientos traseros y o hasta cumplir los 9 tienen que ir en una silla, ya según edad, peso y tal. Y las infracciones son gravísimas, ya, y las multas van entre 1,5 UTM, que son cerca de 100 mil pesos, a las 3 UTM, que son cerca de 200 o 100 mil pesos, con suspensión de la licencia entre 5 y 45 días.
1: Bueno, esperamos no llegar a tener que sentir sobre nuestro bolsillo, ¿cierto?, la penalidad del uso, el no uso de estos sistemas de retención, sino que también a través de la conversación y de la educación, como lo hemos hecho en esta mañana, Luis, es que la gente tome conciencia, como dice usted, que la responsabilidad es de nosotros los adultos y no de los niños, porque quienes tenemos que cuidar a nuestros hijos somos los padres.
0: Así es.
1: Muchas gracias, Luis, por acompañarnos en esta mañana en el espacio del Hospital de la Salud como Objetivo, y esperamos también que esta información que hemos entregado en el día de hoy, primero que todo, haya sido de gran interés, pero que también haya creado conciencia en quienes nos acompañan en esta mañana.
0: De nada, que esté muy bien. Saludos.
1: Nosotros nos despedimos hasta el próximo miércoles.
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Manuel Turizo nos traía ese buen tema musical que se llama La Bachata. Bueno, le estamos poniendo un poquito de ritmo también a esta mañana, revisando algunas informaciones en el plano local. Se sigue trabajando para recuperar espacios abandonados. Hoy desde los equipos municipales se encuentran levantando información para poder tener lo antes posible algunos espacios recuperados para los vecinos y vecinas, principalmente para niños y niñas y adolescentes. Ahí vemos cómo se trabaja, ¿cierto?, desde el municipio, como decíamos, para recuperar esos, estos espacios que son tan necesarios para todos y cada uno de ustedes. Este martes, la Municipalidad de Cauquenes, a través de su Dirección de Desarrollo Comunitario, llevó a cabo un nuevo operativo rural junto a la Junta de Vecinos de Liocura y el Comité de Adelanto Vecinal Bosques de Cauquenes. La jornada contó con la participación del alcalde, los concejales Matías Ceballos y Nelson Rodríguez, la directora de Desarrollo Comunitario Camila Orellana, el director de Desarrollo Económico Local Andrés Barra, el jefe de gabinete Rodrigo Loyola, el presidente de la Junta de Vecinos Gregorio Chamorro y la presidenta del Comité de Adelanto Vecinal Ismaela Cáceres. Durante la actividad, los vecinos pudieron acceder a diversos servicios municipales, recibiendo orientación, apoyo y atención especializada, reafirmando el compromiso de la administración comunal con una gestión cercana, presente en terreno y conectada con las necesidades reales de la comunidad. Entre los servicios desplegados destacó la participación de Salud Municipal, que realizó exámenes preventivos para adultos y adultos mayores, vacunación contra la influenza y atenciones a través de la clínica dental móvil. Asimismo, la Oficina de Equidad e Inclusión efectuó la entrega de ayudas técnicas y brindó orientación especializada a quienes lo requerían. Por su parte, Dideco puso a disposición de la comunidad servicios vinculados al Departamento de Desarrollo Social, Registro Social de Hogares, Plan Asistencial y Organizaciones Comunitarias, además de una atención integral de manicure y peluquería, facilitando el acceso a distintos trámites, consultas y beneficios. El operativo también contó con la participación del Departamento de Desarrollo Rural, que realizó la entrega de raticidas para apoyar el control de plagas en el sector, contribuyendo a mejorar las condiciones sanitarias de la zona. Este tipo de operativo resulta fundamental para fortalecer el vínculo entre el municipio y las comunidades rurales, permitiendo que los servicios lleguen directamente a los vecinos y evitando que muchas familias deban trasladarse hasta el centro urbano para realizar trámites o acceder a prestaciones. Importante también el trabajo que realiza desde el municipio junto a las comunidades el alcalde Jorge Muñoz Saavedra. Nos vamos a la música.

Ahí estaba Don Marc Anthony y Ale, Ale, Ale. Estamos disfrutando de muy buena música. Y también recibiendo las solicitudes musicales de nuestros auditores. Feliz de estarles acompañando en esta gris mañana. Según lo que dice el pronóstico del tiempo, es la condición que nos va a acompañar. Hoy tendremos cielos con mayor nubosidad, ¿cierto? Lo decíamos, la alerta de la calidad del aire también en Chile no es muy buena, pero a cuidarse bastante. La humedad se mantiene sobre el 60%. La temperatura máxima, a pesar de las nubes, en esta jornada de miércoles 3 de junio, podría llegar a los 18. Llegarán a gran parte de la zona central. ¿Cuándo? La próxima semana. Sí, podríamos tener de lluvias débiles, sí, en horas de la noche. Podría volver a repetirse esta condición en la jornada de hoy miércoles. Para mañana también, en la madrugada del jueves, también podríamos tener lluvia débil y los cielos también se mantendrían con bastante nubosidad. Desde hoy día miércoles y hasta el domingo de esta semana. Intervalos nubosos y neblina matinal también en las jornadas de viernes, sábado y domingo. Las

mínimas anunciadas para estos días van a estar fluctuando entre los 5 y los 6 grados y las máximas estarían cercanas a los 15, 16 grados. Vamos a un buen tema musical porque ya nos queda poco, sí, y luego ya nos vamos a comenzar a despedir. En el día de hoy nos vamos a quedar también con otro tema solicitado. Aquí está doña María José Quintanilla, quien promete también estar en el Movistar Arena.

0: Ahí estaba don Germán Barceló, La vida pasa rápido. Bueno, y con este buen tema musical nosotros vamos a comenzar a despedir la edición del día de hoy. Recordarles que tenemos una temperatura ya a esta hora de 16 grados, según lo que dice la dirección meteorológica, podríamos estar llegando a los 18 grados, a pesar de la nubosidad. Bueno, la humedad también se mantiene relativamente alta, así que llamamos también al cuidado y a la precaución, a no desabrigarse, a tratar de mantener también la temperatura corporal, a seguir las recomendaciones también que se nos entrega desde salud, ¿cierto? El lavado frecuente de manos, la ventilación, el uso adecuado de la calefacción también. Manejar además también bastante higiene en la manipulación de alimentos, o si tenemos a alguien enfermo en casita con gripe, también tener cuidado en la manipulación de los artículos que esta persona está utilizando, utensilios personales como toallas, ¿cierto? El servicio. La idea es que tratemos de mantenernos bien resguardados, ¿cierto? Que esta persona se mejore, pero también sabemos de que debemos evitar los contagios. El uso de la mascarilla, algo tan simple como volver a recordar el uso de la mascarilla. Así que ahí tenemos varias recomendaciones que las hemos ido compartiendo con ustedes. Recordemos que ayer mismo hablábamos, ¿cierto?, del alto índice de consultas médicas en los centros de salud, y ahí estaba, ¿cierto?, las recomendaciones que nos entregaba la Sociedad Chilena de Medicina Familiar en relación a que la prevención es uno de los factores fundamentales también en cuanto a cómo nos cuidamos, al autocuidado también, ¿cierto? No usar vasos, evitar botellas, evitar también enviar a los niños si están enfermos, evitar enviarlos a clases, restringir las visitas también si usted tiene niños pequeños en casa o personas inmunosuprimidas, también hay que tener bastante precaución, ¿ya? Hay que considerar que tenemos circulación de virus, muchos de ellos, ¿cierto?, están ahí muy presentes, inclusive el de la influenza, que sabemos tiene un alto contagio, principalmente en esta época de año. Así que el llamado es al cuidado y a la prevención. Deseándoles a todos que tengan una excelente tarde, nosotros nos vamos a despedir con un temita solicitado. Lo último de, me decían, de Fonseca, ya. Por aquí lo tenemos, estábamos buscando el tema, así que dimos con él. Así que vamos a complacer a quien nos llamó desde el barrio Estación y dice que quiere escuchar el último tema de Don Fonseca. Aquí está Fonseca, y antes que el tiempo se vaya. Chao amigos, que tengan una excelente tarde.
1: 1, 2, 3.

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0: Así seguimos con México en el corazón a esta hora de la tarde. Ya estamos un poco mejor de salud, ¿eh? Pero algo difónica todavía, pero bien, gracias a Dios. Vamos a saludar a todos los varones que llevan por nombre Maximiliano, esperando que estén pasándola muy, pero muy bien. Para Maximiliano, entonces, es este tema.
1: Este tema va con mucho cariño para toda la gente que le gusta.
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Ahí estaba, tres de tequila y un puño de tierra. Seguimos disfrutando de la música a esta hora de la tarde. Hoy estamos trabajando con el número 946-1729-89. Reiteramos, hoy estamos trabajando con el 946-1729-89. Seguimos saludando a todos los Maximilianos, esperando que lo estén pasando bien en su día de onomástico. Tenemos saludos para todos nuestros fieles auditores, ¿eh?, que día a día están ahí atentos a la radio. Les saludamos cordialmente a esta hora de la tarde. Vamos con el siguiente tema. Esto lo entrega Delirio Norteño, Amor Insensible.

Así seguimos con México en el corazón a esta hora de la tarde. Más 569-46-17-29-89. Ese es el número para que te comuniques con nosotros a tu programa México en el corazón. Vamos rápidamente con este tema que lo trae el grupo Disparo, Corazón de Piedra.

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Así continuamos a esta hora de la tarde. Tenemos saludos para dos amigos que están ahí en la Plaza Prat. Ellos están escuchando la radio y me dicen que tienen ganas de bailar, ¿eh?, para quitar un poco el frío. Para la Florecita del Sur y para el Pasto Seco. Así es, para estas dos personas, Florecita del Sur y el Pasto Seco, es este tema de los Tigres de Parral. Ganitas de bailar se llama este tema.

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Con Adicción Tropical vamos a saludar a Florecita y también a Pasto Seco. Yo lo escuché mal, ¿eh? Pensé que estaban en la Plaza Prat y están en la Plaza Vieja. Así es que para ellos que están allí en la Plaza Vieja, un cordialísimo

Así seguimos a esta hora de la tarde. Vamos con este tema de los Tremendos Laureles. Esto se llama El Viajito.

Acá nos enviaron un mensaje, tú también puedes enviar el tuyo al más 569-4617-2989. Hola Martita, estamos trabajando a esta hora de la tarde y queremos saludar al Jacinto, el malo palcatre. Chuata, Jacinto, otro más, dicen por ahí. Pero no tengo en este minuto la canción Malo para el Catre. ¿Eh? Me castigaron el otro día, me la quitaron. Pero ya la vamos a traer de vuelta, ¿les parece? Vamos ahora a escuchar otro tema de Marioso y la Onda Llanera.

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0: Ahí estaban algunos de nuestros auspiciadores, quienes día a día nos acompañan también, al igual que ustedes. Este tema es de los toros rancheros. ¿Por qué les mientes?
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Así continuamos con más México en el corazón a esta hora de la tarde. Tenemos saludos para Maximiliano Pérez, de parte de Camila. Les saluda con mucho amor y con mucho cariño a esta hora de la tarde. Doña Juana, esto es el grupo Sangre Chilena.

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0: México en el corazón y tócame la mardita.
1: Así continuamos con más México en el corazón a esta hora de la tarde. Saludamos a todos quienes de a poco se han ido incorporando a nuestra sintonía en el día de hoy. Este tema lo traen los talismanes del ritmo y del amor. El hijo de nadie.

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0: Bueno, bueno, ¿y qué? ¿Qué?
1: No, no, no, no, no, no, no, no, no, no, no, no, conmigo no. No, porque yo el guapo aquí soy yo. A mí no me con esa cosa.
0: No.
1: ¿Qué? ¿No te gustó?
0: No, no me gustó.
1: ¡Toma!
2: ¡Ave María! ¡Qué clase es pescosa!
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2: Atención, atención, atención. 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
4: Dios nos mandó a este mundo a cumplir una misión y es lo que estamos haciendo, de cantar nuestro folclor para todos los presentes con todito el corazón.
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1: Hola, hola, ¿qué tal? Un placer inmenso de poderles saludar, de poderles acompañar, y qué buena energía, vitalidad, ánimo para todas las personas que recién se vienen integrando a nuestro programa. A lo mejor usted, señora, tiempo atrás lo fue a visitar, quedó desconforme con nuestro servicio, acérquese a conversar con nosotros, porque ese es un punto muy lindo para nosotros. Cuando ustedes tienen algún inconveniente, quedaron con alguna duda, sobre todo cuando hacen la lectura del tarot. El tarot no es una mancha de adivinación. El tarot es para poderlo orientar sobre el tema del trabajo, sobre el tema de la salud. Si es conveniente que se opere, que lo intervengan, el tarot a usted le habla lo que la boca calla. Con estas mancias del tarot siempre estamos a la mejor disposición para todas las personas. Y pensando lo que está pasando en la parte económica, este mes, fíjese, este mes que viene ya, que es junio, ¿cierto?, vamos a tener unas lecturas de tarot para las mamás. Sí, para las mamás, porque tienen mucho problema con los hijos, sobre todo si el hijo va a dejar la droga, si el hijo va a dejar el alcohol, si el hijo va a volver al hogar, si es conveniente recibir al hijo, porque usted sabe que estos chicos con estos vicios mundanos de la humanidad, la lacra de la humanidad que se dice, ¿cierto?, pueden haber caído a través de malas costumbres, también a través de monería. Ah, pero que yo no fumo, pero fúmate este pitito, esta cosa, y empiezan, y después el cuerpo se acostumbra. Si usted tiene un familiar, un ser querido, acérquese a conversar con nosotros. Está enfermo, tome las primeras orinas de la mañana para descubrir qué está pasando con el biorritmo de su salud, qué realmente tiene su cuerpo, le falta alguna vitamina. Muchas veces me han llegado a mí muchas personas con el profesor Andrés, la señorita Yamín, que son mis hijos, y hemos analizado esta situación, que la gente no toma vitamina, no come kiwi, no toma la vitamina C, que es el limón, la naranja. Entonces hay tantas vitaminas, tenemos la piña sobre todo. Mire, porque realmente es así, cuando lo conversamos con mi hijo, con el profesor Andrés, ¿qué usted opina referente a las vitaminas?
2: Las vitaminas es algo importante y es un suplemento alimenticio el cual muchas personas desconocen. Un ejemplo, hay problemas de artrosis, tendinitis, fibromialgia, hay trastornos del sueño, y hay medicina y suplementos alimenticios que son de procedencia natural. Hay mucha gente que los pregunta por el tema de la fibromialgia y de la artrosis. Hay dos opciones. Una es el magnesio, que hoy en día está siendo muy recomendado, pero hay 5 tipos de magnesio y hay que ver cuál es el magnesio que usted y su cuerpo necesita. El magnesio es realmente un suplemento increíble, al igual que está la moringa, está el cúrcuma, y hay bastantes cosas que están en la medicina natural. Un tema también que es importante, que se está viendo mucho acá en el sur, es un tema de la droga. Todas las personas o las familias las cuales estén pasando por este problema, hay tratamiento, hay desintoxicación, hay depuración del cuerpo y lo más importante que hay terapia, porque muchas personas las cuales están en este problema, tanto como el alcohol o la droga, es por las emociones. Muchas personas recaen o están en este problema por trastornos, por síntomas los cuales padecieron, pero esos tratamientos tienen solución. Ahora, los que sufren son las familias, porque hay muchas personas las cuales se ven perdidas, que están perdiendo a su hijo, se están destruyendo matrimonio y a veces llegan a estar en la cárcel o hasta quitarse la vida. Ahora, hoy en día hay bastantes problemas también con la crisis económica. 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
3: 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Aproveche el mes de aniversario por el tema de la pulsera óptima, la cual tiene cualidades curativas que son para la artrosis, el reumatismo, la tendinitis, fibromialgia. 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

Empresa de Funerales Barrios comunica el sensible fallecimiento de la señora Siva Odex León Gutiérrez, León González. Sus restos son velados en el Centro Velatorio La Palmera, Mont 450. 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Agradece la compañía en tan significativos momentos de dolor la familia Núñez León y Empresa de Funerales Barrios. Seguimos junto a las lindas canciones mexicanas.

Seguimos acompañándoles a esta hora de la tarde junto a las lindas canciones mexicanas. Después nos imaginamos de haber tenido un arduo día de trabajo con algunas vicisitudes que nos imaginamos por ahí se presentan en la vida. Pero lo importante es saber que estamos bien, que estamos vivos, que nos podemos disfrutar y que además también pueden disfrutar a esta hora de la tarde de la música mexicana. 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Seguimos acompañándoles a esta hora de la tarde junto a las lindas canciones mexicanas. Un cariñoso saludo para quienes están con nosotros, los diferentes sectores rurales de nuestra querida comuna y provincia de Cauquenes, a quienes nos sintonizan en el 100.9, en el 97.9 y también a quienes nos acompañan a través de la señal online. Saludamos a la Panchita que nos escucha todos los días, teníamos que saludarla en la mañana y se nos había olvidado. Saludarla a ella, a su mamá, a su abuelita, la señora Silvia, a su sobrino Alejandro. Bueno, y la Panchita siempre está en nuestra sintonía.

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Varón se ofrece para limpieza de patios, para pintado de rejas o para mantener jardines. Quienes requieran de sus servicios pueden llamar y contactarse con la radio. Se ofrecen dos damas para trabajar como asesoras del hogar, para cuidado de niños o para cuidado de adultos mayores con experiencia. Por mediodía, por media jornada, de día, según sea el requerimiento. Matrimonio sin hijos se ofrece para trabajar en el cuidado de campo o parcela con disponibilidad inmediata. Se venden parcelas en el sector Difunta Correa Alto antes de llegar a Población Loyola con factibilidad de luz y agua. Para quienes se interesen, pueden llamar y contactarse con don Eugenio Chamorro llamando al 9-91-29-79-57. Seguimos acompañándoles junto a las lindas canciones mexicanas.

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ya se va su cuate. Nos volvemos a encontrar en la próxima edición con mensajes, avisos, saludos y las más lindas canciones mexicanas.

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